0: rock and roll,
1: rock and roll,
0: pienso yo, es sobre todo un desafío.
1: Defiance.
0: Un desafío. Realmente de las tres cosas me quedo con el rock and roll.
1: I'll keep rock and roll.
0: Los medios masivos
1: I'll
0: y el rock
1: be,
0: and roll.
1: I am a...